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1: 17 de mayo, buenos días, ¿cómo amanecieron? Así es, y este domingo ya con puente incluido, me encanta poderlos acompañar. La dirección es de Rommel Patiño Martínez, Zaira DJ con ustedes a esta hora, Domingueando con Olímpica Estéreo. Iniciando apenas con esta mañana toda la actitud, iniciando también atentos a sus mensajes a través de nuestro WhatsApp Olímpica al 320-5444-897. Buenos días a esta hora, Domingueando con Olímpica Estéreo.

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1: Bueno, me imagino muchos en el día de hoy de paseo, aprovechando de pronto el puente, aprovechando salir con la familia, con los amigos, hacer algo diferente, y pues los que apenas a esta hora se están acostando o están llegando a la casa. Buenos días, a esta hora estamos domingueando con Olímpica Estéreo.

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1: Domingueando con Olímpica Estéreo en esta mañana de domingo, disfrutando de un excelente día. No sé, a esta hora de la mañana aprovechan para salir a hacer deporte, para estar con la familia, salir de caminada, aprovechar también la naturaleza. Bueno, ojalá les rinda bastante en el día de hoy. También los que salen con la familia a hacer deporte, a montar en bicicleta, en patines, a trotar. Hay que aprovechar, disfrutar el día, disfrutando de este puente festivo con Olímpica Estéreo 89.7. 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

0: agüita de coco o alguna cosita para el guayabo, para los que amanecieron en guayabaditos, pobrecitos. No, no, que no. Ah, bueno. Buenos días para los que apenas están llegando, para los que apenas están iniciando la mañana. Y bueno, y para los que ya hace rato están ya laborando, organizando, cocinando, volteando en su lugar de trabajo, un saludo muy especial. Saludo para el 2181. Gracias por estar con Olímpica Estéreo Manizales 89.7. Gente que le pone el alma, que madruga, que labora, así sea domingo, que le pone toda la actitud. Todo eso son bendiciones. Son bendiciones en el día de hoy, este domingo tan especial, domingueando con Olímpica Estéreo. Y usted que está en casita, que hoy está de pronto de descanso, aproveche, disfrútelo. ¿Tiene algo por hacer? Aproveche y hágalo. Póngale conciencia, póngale perrenque. Qué dicha, qué bueno que puedan disfrutar y hacer lo que tanto quieren. Bueno, me voy por acá con el resultado de loterías. Y si lo que quieres es hacer perecita, delicioso. Aproveche el día y haga su perecita, pero con conciencia, con actitud. Se va a relajar. Va a disfrutar del domingo. Atención, Lotería del Cauca, número ganador. El número ganador de la Lotería del Cauca es el 2062, serie 116. Lotería de Boyacá, mucha atención, 0018. Serie 419. Repito, Lotería de Boyacá 0018, serie 419. Y nos vamos con el resultado del chance. Paisita 3, 2646, quinta 5. Astroluna 7539, el signo de Escorpión. Número ganador de Dorado Noche 4035, quinta 1. Chontico Noche 0009, quinta 5. Número ganador de Pijao de Oro 8495, quinta 5. Cafeterito Noche 4702. Paisita Noche 8281. Antioqueñita 5808, quinta 2. Astro Sol 0437, del signo de Aries. Dorado Tarde 4672, quinta 3. Número ganador de Chontico Día 8251, quinta 6.
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1: Eso. Cafeterito tarde, 8062, quinta 7. Dorado mañana, 4679, quinta 6. Antioqueñita 1. Número ganador, 9699, quinta 2. Ahí está el resultado de las loterías y del chance. Felicitaciones a los ganadores. Lotería de Boyacá 0018, serie 419. Y Cauca 2062, serie 116.

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1: Bueno, ya vengo con los cumpleaños del día de hoy, 17 de mayo. ¿Quién está cumpliendo años en el día de hoy para que lo reporten?
2: ¡Qué rico!
1: A nuestro WhatsApp Olímpica al 320-5444-897. Buenos días, Dominguiendo con Olímpica Estéreo.

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3: 8:55 en Olímpica Estéreo, 8:55.
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0: Eso, para aquellos que también en el día de hoy amanecieron moviendo mango, papaya, aguacate, de todo. Algunos están descansando, pero en algunos pueblos, en algunos municipios, el domingo es el día también de mercado. Para ellos un saludo muy, muy especial. Están con Olímpica Estéreo Manizales 89.7, eso, donde se ve el movimiento de los jeeps. Los que están muy atentos a estar en las plazas de mercado. Un saludo muy, muy especial. Gracias por estar con Olímpica Estéreo Manizales. Bueno, por acá más oyentes, ya vengo con los cumpleañeros del día de hoy. En 10 minutos me voy con los cumpleañeros del día de hoy. Están participando por Mercadiarios. Y también reporte de sintonía, que nos digan simplemente dónde se encuentran, con quiénes están, a quién saludamos en esta mañana. Tímidamente sale el sol. Por acá poco se ha visto el solecito. ¿Será que sale más fuerte? Pero a veces es mejor así. Para las personas que de pronto van a hacer deporte, para los que se van a ir de caminada, para los que de pronto tienen pensado salir. Y es rico porque el sol no está como tan fuerte y es ahí donde pueden también disfrutar un poquito más. Eso sí, siempre y cuando no se llegue la agüita. Olímpica, hola, buenos días. Dice, el sol ya salió y podemos ver la misericordia de Dios para que nosotros y nuestra familia, este nuevo día, gracias, te damos, Padre Dios, por tu gran amor para con nosotros y por la dicha de ser llamados hijos tuyos. Guárdanos en este día y que tu presencia nos acompañe. Esta tarjetica nos la manda por acá un oyente. Gracias por estar ahí conectada con Olímpica Estéreo Manizales 89.7. Hola, Olímpica, buenos días. Bueno, por acá voy a leer algunas personas que ya están participando por el Mercadiario en el día de hoy. Dice, soy Diego García Gómez del barrio El Nevado. Gracias, yo escucho Olímpica Estéreo. Buenos días. Por acá, Don Juan desde Anserma, Jugos Bellavista, reporto sintonía total. Yo escucho Olímpica Estéreo porque me pone todo y bien bueno. Y que no falte la foto. O sea, él se toma la fotografía y al fondo se ve el puesto de que queda ahí a bordo de carretera, de naranjas, yo veo por ahí como aguacates. Está bien surtido el puesto de Don Juan. Chévere, Don Juan, gracias por estar siempre conectado con Olímpica Estéreo. Por allá debe calentar bueno, aunque no veo como solecito, pero así está por acá. No se ve solecito, pero está bien, está rico, está delicioso el día. Más con Olímpica Estéreo 89.7, domingueando, domingueando con Olímpica.
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0: 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Buenos días, buenos días. Si durmieron bien, bueno. O no han llegado a la casa, bueno, puede pasar. Hoy es domingo. Domingo y con lunes festivo, mejor dicho. ¿Pa' qué más, cierto? No, puede pasar, es que puede pasar. Casos se han visto. Que a esta hora apenas vayan en el taxi para la casita. Pasaron muy rico anoche. Eso puede pasar, sí. Porque es que este fin de semana puede pasar.
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0: Bueno, y los que están de paseo también, un saludo muy especial. Vámonos a esta hora con los cumpleañeros del día de hoy en Olímpica Estéreo, hoy 17 de mayo para todos los cumpleaños.

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1: Los cumpleañeros del día de hoy, buenos días.
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1: Para todos, que sea un día muy especial, lleno de gratitud, de esperanza, de buenas energías, de mucha salud. Y sí, señores, vamos a gozar. Vamos a reír. La fiesta para todos los cumpleañeros del día de hoy, 17 de mayo. Buenos días, un saludito de cumpleaños. Queremos felicitar a Paula Andrea Blanco Rincón en sus 18 añitos, hoy 17 de mayo. En Palo Blanco, Anserma, de parte de Ignacio Calle y de toda su familia. Yo escucho Olímpica Estéreo porque me pone de todo y bien bueno. Ahí está el saludo entonces para Andrea Blanco Rincón, de parte de Ignacio Calle y de toda la familia.
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1: Buenos días, Olímpica. Serían tan amables de saludarme a Luz Elena Franco López, de parte de Janet y de toda la familia en la vía Cementos Caldas. Muchas gracias. Para Luz Elena Franco, mil bendiciones de parte de Janet.

0: buenos días, Olímpica. Sería tan amable de saludar a...
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0: Jorge Eduardo Vázquez.
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0: Cadena en San Jorge, alias Oncecito.
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0: De parte de Edith Gavanzo. Para Jorge Eduardo Velázquez Cadena, un feliz cumpleaños, mil bendiciones. Y ahí llega esa piñata cargada de muy buenos deseos para ustedes. Prosperidad, abundancia, alegría, salud.
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0: ¡Yo! Más cumpleañeros, Olímpica, hola, buenos días. Para complacer a Valentina Aristizábal Sierra, le deseo un feliz cumpleaños, que Dios me la colme de muchas bendiciones y que la amo mucho de parte de la mamá. Para Valentina Aristizábal, mil bendiciones. Buenos días, Olímpica. Para saludar a una cumpleañera el día de hoy, para Marta Cecilia Mejía. Que Dios me la bendiga de parte de sus hijas, de parte de su esposo, que la amamos con todo el corazón. Para Marta Cecilia Mejía, mil bendiciones. De parte de sus hijas, de su familia, que la aman, que le desean lo mejor del mundo hoy en el día de su cumpleaños. Buenos días, Olímpica Zairita. Quiero felicitar a mi esposo que estuvo de cumpleaños el viernes pasado. Hoy celebramos su cumpleaños. Bendiciones para mi esposo. Mucha salud, prosperidad, abrazos de toda la familia. ¿Y cómo se llama el esposo? ¿Cómo se llama el esposito? A ver, Chinchina, Eucaris Varela. Entonces, para el esposo de Eucaris Varela, un feliz cumpleaños. Para el esposo de Eucaris Varela, un saludo muy especial. Ahí me va a contestar, hágale, mi amor. Claro que a veces no les gusta que digan el nombre, uno entiende. Uno entiende, uno entiende. Tranquila, Heriberto Mancera. Para él, un saludo muy especial de parte de su esposa, que lo ama con todo el corazón. Heriberto Mancera. Eso. Olímpica, más cumpleañeros, a Gloria Londoño, que cumplió años ayer en Dos Quebradas de Pereira, y a Jesús Raúl Ángel Arias, que cumple años mañana en las Islas Canarias, de parte de Lina Paola Marín Sánchez, en el Bajo Castillo. Dale la piñata. Uy, tenemos más, sí, tenemos más. Olímpica, hola, buenos días. Un saludo para todos ustedes. Gracias, Domingueando con Olímpica Estéreo. Buenos días, Olímpica. Para saludar y desearle un feliz cumpleaños a mi bebé, David Alejandro Castro Gualteros. En su primer añito, que los cumplió el martes y hoy se lo celebramos, que lo amamos muchísimo. De parte de toda la familia en la vereda La Aurora, para David Alejandro Castro. ¡Feliz cumpleaños, vereda La Aurora! ¡Hola, Olímpica! Para saludar a Juan David Maldonado Cortés por motivo de su cumpleaños, de parte de los abuelos, de parte de la demás familia, gracias, en Risaralda, Caldas. Para Juan David Maldonado. Sean amable, por favor, de saludar a mi hija, Juliani Alexandra Sánchez García. 7 añitos de parte de la mamá, que la ama mucho. Yo creo que es Juliana, o será Juliani. Juliani Alexandra Sánchez García. Feliz cumpleaños de parte de la mamá, que la ama con todo el corazón. Hola, Olímpica. Para agradecer, para un abrazo grande para María José, que está cumpliendo años en la finca Villa Ofelia. Un saludo a la familia García Duque Ciro Pachón. Uy, que esto es... Para la familia García Duque Ciro Pachón. Gracias, Aira, con todo el gusto. Ahí está, para María José, en la finca Villa Ofelia. Olímpica, hola, Zairita. Soy Consuelo Gutiérrez, del barrio La Cumbre, fiel oyente, para desearle a todos ustedes un feliz día. Que Dios me los bendiga siempre. Ay, tan linda, gracias. Consuelo, gracias. Eso. ¿Qué me falta? Que no se me quede nadie. Para felicitar en su cumpleaños a Héctor Fabio Muñoz y la vereda El Guamo de Manizales de parte de su hermano Oscar Muñoz, que lo quiere mucho, y un feliz día. Uy, ¿qué es todo esto? A ver. Para saludar a Ever Valencia de parte de sus hijas y hermanas, que lo amamos, que lo reamamos y que Dios lo proteja siempre. Y que cumpla muchos años más, que Dios le dé muchos años más de vida. Para Ever Valencia. Uy, ¿qué es todo esto? Feliz cumpleaños para Beatriz Elena Serna, que le deseamos todos los... Estamos celebrando acá en La Rochela. ¡Ay, qué rico! ¡Qué bueno! Así es que es bueno para Beatriz Elena Serna. Un saludo muy especial y para toda la gente que está con ella celebrando y disfrutando. ¡Mil bendiciones! Mejor dicho, me va a tocar hacer otra salida más adelante de cumpleañeros en el día de hoy. Muchos cumpleañeros. Y para todos lo mejor con Olímpica Estéreo. 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
3: 9.55 en Olímpica Estéreo, 9.55.
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Buena, buena, es olímpica. Para bailar la bamba, ¿qué se necesita? ¿Qué es lo que se necesita en sí? Diría yo un poco de gracia, pero si dice un poco de gracia, bueno. Seguimos a esta hora domingueando con Olímpica Estéreo. Yo vengo con reporte de sintonía, con saludos y también con más cumpleañeros del día de hoy. Domingueando con Olímpica Estéreo, buenos días. Es domingo y tenemos puente festivo. ¡Ay, qué belleza, cierto! ¡Y qué rico!

0: WhatsApp Olímpica al 320-5444-897. Un saludo muy especial para Esteban en Marmato, ahí en Pillampi. Con Olímpica, Estéreo Manizales 89.7. Oiga, sí que pasamos rico en Pillampi. Hay que volver, Esteban, claro. Siempre ahí conectados para la gente de Marmato, un saludo muy especial. Sabemos que también nos escuchan. Para Esteban, que siempre también está conectado con Olímpica Stereo. Para la gente de Pillampi. Por allá estuvimos dándonos la vueltica y pasamos muy rico. Para la gente de Marmato, un saludo muy especial. Bueno, en 10 minutos vuelvo nuevamente con cumpleañeros del día de hoy, porque hemos visto que son bastantes en el día de hoy y muchos cumpleañeros. Mejor dicho, les tocó delicioso aprovechando el puente festivo. 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Seguimos a esta hora domingueando con Olímpica Estéreo.
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Bueno, aquí tenemos más cumpleañeros en el día de hoy. Celebrando el cumpleaños, disfrutando de los amigos, de la familia. Olímpica, hola, muy buenos días. Buenos días, buenos días. Olímpica, queremos reportar sintonía desde Montreal, Canadá, aprovechando el festivo de mañana, y además queremos saludar a mi esposa Adriana Arenas. Hoy, en el día de su cumpleaños, queremos decirle que la amamos mucho y dar gracias a Dios por tenerla a nuestro lado, de parte de sus hijas María José y Salomé, y de parte de su esposo Francisco. Muchas gracias. Ahí está desde Montreal. El saludo muy, muy, muy especial para Adriana Arenas. Que los cumplan muy feliz. Mil bendiciones. Por acá vamos y me carga. Ay, ya sé quiénes son. Por Dios, a ellos un saludo. Nos vimos en ferias. Qué bien, qué bueno. Eso está muy bien para Francisco. Fieles oyentes de Olímpica Estéreo Manizales 89.7 desde Montreal. Recuerdo que vinieron en ferias y estábamos en pleno desfile y me pidieron una foto y me dijeron: yo soy fiel oyente de Olímpica Estéreo, qué bueno conocerla. Qué bueno, y aquí me enviaron la fotografía, gracias, qué bueno. Esas son las cosas que uno dice que tienen magia en lo que uno hace. Para mí es un privilegio, qué privilegio. Y así con muchísimos oyentes desde muchísimas partes, municipios, veredas, corregimientos, diferentes países. Hola Olímpica, buenos días, un saludo de y feliz cumpleaños para Isabela Álvarez, de parte de sus papitos, que la amamos. Yo escucho Olímpica Estéreo porque me pone todo y bien bueno. Para Isabela Álvarez, feliz cumpleaños. Cumpleaños para Carlos Hoyos, de parte de su bella familia, para Carlos Hoyos. Mil bendiciones hoy en el día de su cumpleaños, que los cumpla muy feliz. Olímpica, buenos días, un saludo, Zaira, siempre escuchando Olímpica Estéreo. Para enviar un saludo a Fanny Lara, Hugo Salazar, que nos visitan desde Bogotá, aquí en el barrio Bengala. Para ellos, un saludo muy especial. Olímpica, Zairita, buenos días. ¿Será que me pueden, a ver, para saludar a mi ahijada Laura Sofía, que cumplió años el viernes, de parte de su mamá Janet? Para Laura Sofía, un saludo muy especial, el saludo de feliz cumpleaños. Olímpica, es tan amable, un saludo muy especial para María José García en sus 6 añitos, de parte de toda la familia, que la amamos inmensamente, que nos alegra el corazón todos los días, desde La Rochela. Gracias para María José García en sus 6 añitos. Mil bendiciones, que los cumplan muy feliz. Para saludar a David Alejandro Castro en su 1er añito, de parte de las tías, primos, en la vereda La Aurora, en Manizales, con mucho amor. Para saludar, por favor, con todo el amor del mundo, a Valentina Jaramillo Castaño, en Chinchiná. Que solo hasta hoy le celebramos el Día de las Mamitas. Te amamos mucho. El saludo de parte de del esposo y de las hijas. Del esposo y las hijas. Saludo de parte de Valentina Jaramillo. El saludo para Valentina Jaramillo Castaño en Chinchiná.

0: los cumpleañeros a esta hora en Olímpica Estéreo, domingueando con Olímpica. Cumpla muchísimos años más. Tengo por acá otro feliz cumpleaños. Aquí voy con este feliz cumpleaños. Ay, Dios. Olímpica, buenos días. ¿Me regalas un saludo, por favor? A Samuel, de parte de sus papitos, que le deseamos un feliz cumpleaños. Está cumpliendo 4 añitos. ¿Qué es la razón de vivir? ¿Qué es el motor de sus vidas? Que agradecemos o agradecen a Dios por su existencia. El saludo para Samuel de parte de sus papitos que está cumpliendo 4 añitos en el día de hoy. Mil bendiciones.
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0: Para Samuel, mil bendiciones de parte de sus papitos hoy en su cumpleaños.

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1: 11:09 minutos en Olímpica Estéreo.
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0: típica, esas canciones para recordar. Sí, claro, yo sé que sí lo recuerdan muchos. Lo bailaron, lo cantaron, le hicieron coreografía con los amigos, con la familia y todavía. Son de esas canciones que llegan en hora loca. Esos son los guanabanazos Olímpica. 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Recuerden que deben estar muy atentos a Olímpica Estéreo. Recuerden santo y seña, yo escucho Olímpica Estéreo porque me pone todo y bien bueno. Se harán preguntas olimpiquistas, se preguntará también la canción de los duros del despecho, Hay Amor. Bueno, por acá más reporte de Sintonía Olímpica. Hola, buenos días. Saludito para Pajarito, el carnicero. Que Dios me los bendiga. Para todos ustedes, un saludo muy especial. Gaby está ahora laborando. Para aquellos que están en las diferentes carnicerías, gracias, gracias, gracias. En los almacenes, en las tiendas, mini mercados. Para saludar hoy en el día de su cumpleaños. Ah, bueno. Me sigue llegando los cumpleañeros, ¿no le digo? Antes de las 12 del mediodía voy a estar entregando entonces nuevamente más cumpleañeros. Claudia Franco reportando sintonía desde el Sinaí. Gracias, Claudia. Bueno, por acá ya habíamos saludado a esta quinceañera. Olímpica, hola, buenos días, saludos, Airita, siempre escucho Olímpica Estéreo para enviar un saludo a Fanny Lara y Hugo Salazar, que nos visitan desde Bogotá en Bengala, para ellos un saludo muy especial. Siempre con Olímpica Estéreo Manizales 89.7. Me dices, Airita, por favor, aquí escuchando Olímpica Estéreo, desde La Cabaña, queremos saludar, dice, familia Hernández. Villada, se dice Villada. Y el saludo muy especial para Beto. Beto, y me dicen, póngale esta canción a Beto.
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0: Beto, ¿cómo así?
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0: Dice, estamos pasando delicioso, organizando el sancochito y escuchando Olímpica Estéreo, domingueando con Olímpica Estéreo. Y el saludo para Beto.

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Mañana lunes festivo con Olímpica Estéreo. Tengo por acá muchos saludos. A ver, pero eso es también de feliz cumpleaños, ¿o qué? Dice, Zairita, se me olvidó saludar a Lady Joana García, que llegó de Piura, Perú, a festejar el cumpleaños de María José. Un abrazo, familia García. Y qué bien, qué bueno, qué rico que lleguen a disfrutar de otro lugar aquellas familiares o aquellas personas que vienen a conocer Manizales. O que llegan al país a disfrutar de la tierrita, de nuestras tradiciones, de las fiestas, de los cumpleaños, tantas cosas que por las que hay que agradecer y festejar. Ok. Mejor dicho, vamos ya con... En 10 minutos vuelvo con cumpleañeros, ganadores de Mercadiarios, y recuerden que luego de las 12 del mediodía estaremos presentando Vallenatos de Oro.

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1: Cumpleañeros, nuevamente mil bendiciones.
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1: a festejar en el día de hoy, agradecer ante todo por la salud, por todo lo que ha llegado en estos años de vida. Poder compartir, saludo para el amarillito 0465. Poder disfrutar de la familia, de los amigos, y si de pronto están solitos, de parte de Olímpica Estéreo Manizales 89.7, un saludo muy especial. Próximo año podrá ser mejor. Una lluvia de bendiciones para todos. Buenos días, Olímpica. Saludo para todos ustedes por tan maravilloso programa. Soy Consuelo Gutiérrez del barrio La Cumbre. Para felicitar a mi esposito. Ya lo habíamos dicho, lo vamos a volver a decir. A mi esposito Luis Hernando Echeverry, hoy en el día de su cumpleaños. Que lo queremos muchísimo por ser esa persona tan especial y maravillosa. Buen padre, buen abuelo, buen hermano. Que papito Dios le preste muchísimos años más de vida y ante todo mucha salud. Que lo amo con todo mi corazón. Para Luis Hernando Echeverry, hoy el saludo de parte de su esposa Consuelo Gutiérrez. Olímpica, hola, Zairita, para saludar a Lady Joana García. Ah, bueno, ahí está el saludo para ella. Buenos días, Olímpica, para saludar en su cumpleaños a Maximiliano Rendón, en Patio Bonito de Anserma. Para Maximiliano Rendón, un saludo muy, muy, muy especial.
2: Y que Dios te bendiga.
1: Saludo para Carlos Hoyos de parte de su bella familia. Ahí está el saludo. Hola, Olímpica, por favor, salúdame a María Antonia Arias Ruiz. Ella cumple años mañana. Es la hermosa princesa de la familia, mi pequeña deportista. Mil felicidades para María Antonia Arias Ruiz. Cumple años mañana, desde hoy. El saludo tan especial de la familia para María Antonia Ruiz.

Los cumpleañeros a esta hora en Olímpica Estéreo para todos, que pasen un día muy, muy chévere. Un día rodeados de risas, de alegrías, de sorpresas, de regalos, de invitaciones, de transferencias. Cumpleañeros, mil bendiciones. Y bueno, y para los que están de pronto privados de la libertad, también un saludo muy especial de parte de Olímpica Estéreo Manizales. Las niñas de Villa Josefina, los caballeros de La Blanca. Y también para los que están enfermitos. Y sí, por acá un saludo muy especial a mi padre Ancízar de Jesús Ladino, que cumple 80 años, de parte de la familia Ladino. Ladino, a ver, Roldán Ladino y Ladino Suárez. Muchas gracias para Jesús Ladino. ¡Feliz cumpleaños! Los cumpleañeros en Olímpica Estéreo. Ya vengo a entregar nombres de ganadores de Merca Diarios. A las 12 del mediodía estaremos presentando Vallenatos de Oro.

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1: Bueno, momento de entregar mercadiarios en Olímpica Estéreo. Vámonos a entregar mercadiarios rápidamente entre quienes se registraron. Ay, qué hora olímpica. Mi nombre es María Elizabeth Naranjo Cárdenas, del Bajo Taulazo. Para participar por mercadiarios, yo escucho Olímpica Estéreo porque me pone el Toby bien bueno. Eso. María Elizabeth Naranjo. Ay, qué. Listo, vámonos por acá por otro. Ganador, ganadora. Olímpica, hola. María Luisa Morales Vélez. Felicitaciones a esta ganadora en Villa María de Mercadiario. Recuerden venir con la fotocopia de la cédula a reclamar sus mercadiarios en horario de oficina. Ahí está María Luisa Morales. Y Carmenza Granada Díez. Felicitaciones. En Villahermosa, ganadora también de Mercadiario con Olímpica Estéreo, 89.7. Luego de las 12 del mediodía, Vallenatos de Oro en Olímpica Estéreo.

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Vallenatos de Oro, hoy domingo, mitad de mediodía. Muchos buscando el almuercito, otros a esta hora apenas, de pronto levantándose, disfrutando del domingo con Olímpica Estéreo Manizales 89.7. Zaira DJ con ustedes, la dirección es de Rommel Patiño Martínez. Los va a acompañar bien delicioso a esta hora escuchando buen vallenato en Olímpica Estéreo. 12 del mediodía, 17 minutos en Olímpica Estéreo. A esta hora, Vallenatos de Oro.

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